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0: esta canción te espero. 7:07 PM, es el momento también de irnos con Tres a la Vez, en la emisora romántica de Medellín, la voz de la nostalgia.
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y este Tres a la Vez. Donde iniciamos entonces con Vuélveme a Querer, seguidamente Nunca Voy a Olvidarte y finalizando con Lo Mejor de Mí, la canción que hace parte del escalafón de la fama y está en la posición número uno. Lo Mejor de Mí, del gran Cristian Castro, y disfrutamos de estas tres canciones de este gran artista. Tres a la vez, 305-473-7772, ¿ok? Es la noche del martes, 7:21 minutos, una noche fresca, una noche chévere para disfrutarla y pasarla con la voz de la nostalgia en los 1530 de la M. Es el momento por acá entonces de invitar a Amanda Miguel, hagamos un trato. Buenas noches, qué bueno que están conectados con nosotros, con el corazón.

0: Es la gran Amanda Miguel. Hagamos un trato. 7 de la noche, 24 minutos, avanzamos. 604-472-973. Nuestras líneas telefónicas para que también nos llamen, programen sus canciones, nos reporten sintonía. ¿Qué hacen en esta noche? ¿Dónde están? ¿Con quién están? ¿Cómo les fue en el día? ¿Ah? Cuéntelo todo. ¿Qué está haciendo? ¿Está trabajando? ¿Está descansando? ¿Va en el transporte? ¿Está haciendo deporte? Cuéntenos. Allí también a través del 305-473-7772, nuestro WhatsApp. De la nostalgia.
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0: Es el gran Braulio, la canción en la casa, escuchando la voz de la nostalgia, el corazón de la radio. Cindy y Carolina, un abrazo, hombre, saludo para ellas. Están reportando una sintonía desde la América. Cárcel de tu piel. Escuchas la voz de la nostalgia.
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0: Es Lolita y esta canción No Renunciaré. 7:36 minutos, avanza la noche, noche de martes. Noche fresca, noche perfecta para cantar, dedicar, recordar y disfrutar de todas estas canciones. Y de la mejor compañía, por supuesto, la voz de la nostalgia. 3-1, gana Nacional. 3-1 le gana Nacional. Cinco minutos, exactamente. Más música, más éxitos a esta hora.
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0: es el corazón. ...1984, este tema es uno de los mayores éxitos del artista español. Se incluyó en su álbum Al Fin Solos y consolidó entonces su carrera en España y Latinoamérica. Algunos registros también entonces lo asocian al periodo de 1983 y 1984. ¡Qué buena canción, qué buenos éxitos! 7:40 minutos en la voz de La Nostalgia.
1: Boom.

Es el gran Chique Tete, la canción Esta cobardía de mi amor por ella. A las 7:44 minutos. Qué buenas canciones, qué buenos éxitos programan ustedes, nuestros oyentes, a través del 305-473-7772. Quiero saludar a esta hora a Manuela y también escuchando la voz de la nostalgia, Bo Valdés. Y dice por acá, hola Juli, por acá estamos disfrutando de la voz de la nostalgia, de esas buenas canciones. Juli, para que me regales porfa una canción, para que nos regales porfa a mi mamá y a mí, por favor, la canción Lo Tengo Decidido de Gali Galeano. ¿Listo? Dale que ya en unos minuticos se la programo, ¿ok? Gracias por estar con la voz.

0: Esta canción es 1986, la cual hace parte de su álbum titulado Fantasía. Es una de esas baladas destacadas del segundo álbum de estudio del cantautor venezolano. 7:48 minutos, avanza la noche. Para los amantes del fútbol, gana Nacional 4-1. Un buen partido entonces del segundo tiempo del equipo verde de Antioquia, el cual inició perdiendo y ya remontó. 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

Qué buena canción con el gran. Caliente 50. Por acá saludar a quienes están laborando, a quienes están entonces trabajando en la seguridad en la seguridad privada, en las unidades, en las clínicas, en las empresas, ¿cierto? A todos un abrazo. Gracias por estar ahí conectados, por acompañar su labor. Normalmente ya tienen turno de 6 a 6, ¿cierto? 6 de la mañana a 6 de la tarde y 6 de la tarde a 6 de la mañana. Así que un abrazo. Hombre, que están en sus diferentes. Espero me les esté yendo súper bien. Gracias de verdad por estar con nosotros. Gracias por dejarnos entrar a sus casas, a sus negocios, a sus vehículos, por llevarnos en sus audífonos y por estar conectados con nosotros, con la voz de la nostalgia, la emisora romántica de Medellín.

0: el argentino Eleno y esta canción, La Chica de la Boutique. 7:56 minutos, vamos finalizando otra hora más en este ya hoy 12 de mayo del 2026, hoy día de la enfermera. Así todas esas enfermeras, enfermeros, hombre, porque es una labor difícil, unos horarios extensos y que día a día entonces hacen súper bien su trabajo, su labor. Ahí entonces un feliz día para ellos. 7:57, escuchas la voz de la nostalgia, la emisora perfecta para disfrutar en las mañanas, tardes y noches.
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Escuchamos a la gran Lizeth. La gran Lizeth, esta artista que teníamos aquí de ella un 3 a la vez. Donde iniciamos con Eclipse. Total de la canción, ¿cómo decir? Laura Casas. Es quien se programa entonces este 3 a la vez con Lizeth. A las 8 de la noche, ya 22 minutos. Avanza la noche. Finaliza el partido ya de Nacional frente a Internacional de Bogotá, donde Nacional derrota 7-1 al equipo entonces de Bogotá, al Internacional de Bogotá, el equipo verde avanza entonces a semifinal bien por el verde. Si todos llega por acá, Joan Sebastián.

0: 25 rojos. Buenas canciones para disfrutar iniciando semana con la voz de la nostalgia, la emisora romántica de Medellín, para cantar, para disfrutar de todos esos éxitos. Y bueno, ya vienen más artistas, viene Henry Nelson, viene Emanuel, por ahí está también José Luis Perales, Lucerito, Leo Dane, Lorenzo Antonio, bueno, muchos artistas que vienen a continuación con más canciones. Más éxitos. Y recuerden, mañana a las 6 de la mañana estaremos temprano conectados recordando todas estas canciones. Estarán Jaime Andrés allí entonces acompañándolos desde las 6 de la mañana hasta las 9 de la mañana escorchando los añejos, y desde las 9 hasta las 12 del día estará con Buenos Días Nostalgia. Una programación estupenda, genial, maravillosa, que tiene siempre la voz de la nostalgia para todos ustedes, nuestros oyentes.
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0: Porque es el gran Emmanuel y esta canción, Este Terco Corazón. Canción del año 1980. Y hace parte del álbum Íntimamente. 8:35 PM. ¿Qué tal? ¿Qué están haciendo? Repórteme en sintonía a través del 305-473-7772. Nos envía mensaje de texto. Nos envía también allí... Vamos a saludar por acá a Mía, que está reportando sintonía. Dice, hola Juli, feliz noche para ti y una feliz noche para todos los oyentes de La Voz de la Nostalgia. Juli, por acá, escuchándote desde Envigado. Juli, por favor, para que me regales la canción que pasará mañana de José Luis Perales. Un abrazo gigante para ti y una feliz noche para todos. La Voz de la Nostalgia, el corazón de la radio, me encanta. Listo, gracias. Estoy disfrutando de la mejor compañía. La 36 minutos.
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Marchándose ya el gran José Luis Perales. ¿Qué pasará mañana? 20 minutos nos separan de las 9 de la noche. 8:40 minutos. La paz mental llega cuando entiendes que lo que está fuera de tu control también debe estar fuera de tu cabeza. Pilas a este consejo. Este consejo sano. La paz mental llega cuando entiendes que lo que está fuera de tu cabeza. Quiero por acá saludar a más oyentes que están reportando sintonía. El 305-473-7772. Por acá está también reportándonos sintonía Alejandro Chica. Dice, amigos de La Voz de la Nostalgia, por acá conectado, escuchándolos. Me encanta, estoy desde el municipio de La Ceja. ¡Epa! Desde La Ceja, Antioquia. Alejandro Chica dice, canción. Dice por acá, ahora ya está mandando el mensaje. Ok, listo, perfecto. Quiere escucharse Cómo te extraño, mi amor, de Leodán. Dale, que ya enseguida te la programo, porque antes voy a complacer por acá a Caterine Giraldo, que también está reportando sintonía y quiere escucharse a Lucerito, la canción Cuando llega el amor.

Ahí está entonces Lucerito y la canción Cuando llega el amor. 8:44 minutos. 4757972 y 4757973. Nuestras líneas telefónicas para que también nos llamen, programen esa canción o reporten sintonía a esta hora. Avanzamos.

0: ¿Cómo te extraño, mi amor? El gran Leo. El tema formó parte de su 31 de octubre de 1964. Se convirtió rápidamente en uno de los himnos más populares de la balada romántica en Latinoamérica. 8:48 minutos, escuchas la voz de la nostalgia.
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Lorenzo Antonio y esta canción 12 Rosas. 8:52 minutos. Quiero por acá saludar también a esta hora a quienes están en casa ya descansando, ya preparando todo para el día de mañana, ¿cierto? Organizando aquí el uniforme. Que organizando la para ya iniciar un nuevo y que mientras van organizando y van haciendo todo ello, pues se van acompañando y van disfrutando de la música y de todas estas canciones de la voz de la nostalgia. A los que están allí en casa, a las que están allí en casa, gracias de verdad por preferirnos, gracias por estar con nosotros, con los 1530 de la M, la voz de la nostalgia. A Estefanía y también Estefanía y Mary, ellas están ahí reportando sintonía y quieren escuchar entonces a Miguel Ángel Robles, la canción Viuda a los 20 años. 8:53 minutos, escuchas la voz de la nostalgia. El

0: años, Robles. Hablar de esta canción es sumergirse en una de las páginas más sentimentales y dramáticas del cancionero popular latinoamericano. Es una canción que no se limita a escucharse, sino a que se siente como una bofetada de la realidad, ¿cierto? Esta canción, lo más impactante de la canción es como Miguel Ángel Robles logra entonces... Cuenta la historia de una mujer que pierde su felicidad. Ese contraste entre la juventud, 20 años, y el luto es lo que genera una empatía inmediatamente allí en nuestros oyentes. La voz de Miguel Ángel Robles tiene ese quebranto necesario para el género. No es solo entonces cantar la letra, es la forma en que transmite la desolación. En un himno del despecho y el dolor por la pérdida. 8 minutos. Ahí entonces escuchamos esa buena canción de Miguel Ángel Robles. Oyentes, por ahí que reportándonos sintonía de nuestro WhatsApp de Belén. Dice Julián, buenas noches. Por favor, me regala de los galos. Sabrás que te quiero. Claro que sí, con todo el gusto. Gracias por ese reporte de sintonía. Donde la
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Qué bueno, tres a la vez, nos disfrutamos con... El Divo Caray, seguidamente si quiere. 9 de la noche, 23 minutos, avanza la noche, noche fresca de martes, arrancando semana, iniciando semana en este ya entonces 12 de mayo del 2026. El próximo festivo será, el próximo lunes será festivo, el 18. Será entonces allí. Para que lo tengan allí presente. 9 canciones, recuerden 305-473-7772, nuestra línea de WhatsApp para que nos reporten sintonía a esta hora, para que me cuenten dónde están, con quién están, qué andan haciendo, cómo me los trata la noche, cómo va esa noche, ¿va bien? Me encanta, espero que sí, espero que vaya de maravilla. Recuerden que estar siempre positivos, hay que estar siempre, siempre positivos para que entre. Entonces, apenas para todos. Más música de ti. Éxitos que disfrutamos en la noche con la voz de la nostalgia.

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Ahí está esa canción de Madre Morro, No puedo quitar mis ojos de ti. 9:27 minutos. Avanzamos en esta noche, noche para compartir con buenas canciones. Porque recuerden, como se dice por ahí, la música, las canciones se hicieron para. Compa, lo tengan allí presente. Sergio Denis, la canción 8 minutos en la voz de la nostalgia.

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La canción amiga a las 9 de la noche, 39 minutos. Ya 21 minutos nos separan entonces de las 10 de la noche en esta noche de martes. Martes 12 de mayo. 305-473-7772. Nuestra línea de WhatsApp para que nos sigan reportando sintonía. Una feliz noche para... conectados con nosotros aún, para los que siguen allí conectados, que tengan una bonita noche, que descansen, que disfruten de esos sueños, ¿cierto? Y que mañana sea un día perfecto para todos. Más música, más canciones, llega por acá Sandro de América, la canción Cómo lo hice yo, a las 9:39 minutos.

Andro de América, como lo hice yo. 9:42 minutos, avanza la noche, avanzamos con muchos éxitos, muchas canciones, saludando más oyentes que están activos, que están por acá reportándonos sintonía. Quiero saludar a Lady Rivera, dice: hola Juli, un abracito, saludito para ti, para todos los oyentes por acá, ya en cama, disfrutando de esa buena programación. Vayas de dar entonces de este éxito acá en La Voz de la Nostalgia, el corazón de la radio. La voz.

0: El gran Marco Antonio Solís, esta canción A Donde Vayas. 9:46 minutos. Avanzamos en esta noche con muchos éxitos, muchos artistas. Llega por acá Rafael Martos, también estará Rudy Rascala, Salvatore Adamo, bueno, muchos artistas y muchas canciones para disputar en la noche, para pasar la noche. Y recuerden entonces mañana, 6 de la mañana, estará Jaime Andrés con D hasta las 9 de la mañana y a las 9 hasta las 12 del día estará entonces con Buenos Días Nostalgia. Una programación imperdible en La Voz de la Nostalgia. Ya de 12 a 1 estará entonces Cita con la Salud, de 1 a 2 Mágico Cóctel, y a partir de las 2 de la tarde estará José Fernando el Pollo López acompañándoles también con muy buena música, de 5 a 7 con Los Días con La Voz de la Nostalgia, la emisora romántica de Medellín.
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tiempos y esta canción Acuarela del Río. 9:50 minutos, es un placer haberles acompañado en la noche de, bueno, en la tarde y en parte de la noche de este martes. Que tengan una bonita noche, que descansen, gracias por siempre elegirnos, gracias por estar siempre con los 1530 de la M. Yo soy Julián Fernández y para mí siempre va a ser un placer acompañarles y estar con todo el mundo. La invitación es para que sigan ahí conectados. Sigan escuchando, sigan disfrutando. Mañana sea un día estupendo, genial para todos. Un abrazo gigante. Llega por acá Rudy La Escala y esta canción, Mi Vida Eres Tú, a las 9:51 minutos.

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0: Esta es la hora en la voz de la nostalgia. Son las 10 con 12 minutos. Y al Júpiter.
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1: Esta es la hora en la voz de la nostalgia. Son las 10 con 20 minutos. 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

0: Esta es la hora en La Voz de la Nostalgia. Son las 10. Con 32 minutos, La Voz de la Nostalgia, de la cadena radial Júpiter.
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0: Esta es la hora en La Voz de la Nostalgia. Son las 10 con 41 minutos. 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

0: Esta es la hora en La Voz de la Nostalgia. Son las 10. Con 50 minutos. 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
1: Esta es la hora en La Voz con 59 minutos. 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

0: Esta es la hora en La Voz de 12 minutos, La Voz de la Nostalgia, de la cadena radial Júpiter.
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0: Son las 11 con 20 minutos. 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

0: Esta es la hora en La Voz de la Nostalgia. Son las de la nostalgia de la cadena radial Júpiter.
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0: Esta es la hora en La Voz de la Nostalgia. Son las 11 con 41 minutos. 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

0: Esta es la hora en La Voz de la Nostalgia. Son las 11 con 53 minutos. 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
1: Objetos que nos facilitaron la vida desde nuestra infancia. Y te los recuerda Juan Felipe Tobón.
2: Coca-Cola. La historia de Ceuta, John Edmin Pemberton, busca una manera de crear un jarabe que sirviera, que se convirtió en el antecesor de la Coca-Cola que conocemos hoy en día. Esta bebida era originalmente una fórmula secreta diseñada para aliviar dolores como el dolor de cabeza. Pemberton elaboró la primera versión de Coca-Cola en su laboratorio de Atlanta, Georgia. Consciente del potencial de su creación, comenzó a comercializarla en farmacias locales como una tónica medicinal. Sin embargo, fue Fran M. Robinson, su socio y contador, quien sugirió el nombre de Coca-Cola. Cursiva.
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1: Esta es la hora en La Voz de la Nostalgia. Son las 11 con 59 minutos. 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

0: Esta es la hora en con 12 minutos, la voz de la nostalgia de la cadena radial Júpiter.
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0: Esta es la hora en La Voz de la Nostalgia. Son las 12 con 22 minutos. 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
1: Esta es la hora en La Voz de la Nostalgia. Son las 12 con 30 minutos. 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

0: Voz de la Nostalgia, son las 12:42, la voz de la nostalgia, de la cadena radial Júpiter.
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1: Esta es la hora en La Voz de la Nostalgia. Son las 12 con 50 minutos. 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
2: Curiosidad. Objetos que nos facilitan y te los recuerda Juan Felipe Tobón.
3: Minnie Mouse es una ratoncita antropomórfica creada por Walt Disney en 1928 para que fuera la novia de Mickey Mouse. Debutó en el cortometraje Straw Man Will junto a Flipper en los primeros años. Minnie fue interpretada con frecuencia por el propio Walt Disney. Marceline Gartner fue la primera actriz de doblaje regular de Minnie. Minnie ha protagonizado numerosas películas de dibujos animados, ha sido la imagen de diversas líneas de moda y ha protagonizado una serie de moda para Vogue.
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1: Esta es la hora en La Voz de la Nostalgia. Son las 12 con 58 minutos. 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
2: Muy buenas tardes, amigos de La Voz de la Nostalgia, desde Manizales, Pedro Antonio Jiménez. Saludo muy cordial, felicitándolos por esa programación extraordinaria. Azul Digital es una canción de José Luis Rodríguez. En sintonía de la emisora romántica de Colombia, La Voz de la Nostalgia, desde Manizales, Pedro Antonio Jiménez.
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0: Esta es la hora en La Voz de la Nostalgia. Es la 1:12. 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

0: Esta es la hora en La Voz de la Nostalgia. Es la 1:22. 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

0: 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Es la 1:30, la voz de la nostalgia de la cadena radial Júpiter.
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1: Esta es una de las... Primero fue el susto cuando lo de León aquel. Después era prohibido fumar y me encontré con dinamita. Todo eso sin contar el tremendo impacto que me llevé con la historia de la chica del gorro.

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0: Esta es la hora en La Voz de la Nostalgia. Es la 1:40. 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

0: 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Es la 1:52. 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
1: 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Objetos que nos facilitaron la vida desde nuestra infancia. Pipe Tobón.
2: Las canicas. El origen de las canicas es incierto, pero se cree que se han usado desde la edad de piedra. Se han encontrado canicas en tumbas egipcias de hace 3.000 años y en zonas del antiguo Imperio Romano. En la antigua Grecia, Roma y Judea, los niños jugaban con nueces redondas. En el Museo Británico se han... En Frankfurt, Alemania, hay un museo de canicas. En Australia se realizan torneos nacionales de canicas.
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1: Esta es la hora. En la voz de la nostalgia. Es la una conza de la cadena radial Júpiter.
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3: 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Hidrata mejor. Estimulan la circulación y mejoran el estado de ánimo. 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

0: Está en La Voz de la Nostalgia. Son las 2 con 11 minutos al Júpiter.
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0: Son las 2:21, la voz de la nostalgia de la cadena radial Júpiter.
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Esta es la hora en La Voz de la Nostalgia. Son las 2:32, La Voz de la Nostalgia, de la cadena radial Júpiter.

0: Son las 2, con 40 minutos, la voz de la nostalgia, de la cadena radial.
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0: Esta es la hora en La Voz de la Nostalgia. Son las 2 con 51 minutos. 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
1: Curiosidad. Daron la vida desde nuestra infancia. Y te los recuerda Juan Felipe Tobón.
2: Pilas Everready. La historia de las pilas Everready comienza a principios del siglo XX, cuando se fusionan dos empresas por la National Carbon Company, y la linterna fue inventada por la American Everready Company. En 1907, Everready anunció la pila AA y linternas compactas para chalecos. En 1911, Everready desarrolló la pila AAA. En 1956, Everready produjo la primera batería de 9 voltios. Así nos cogía la luz. Pila alcalina. En 1958, Everready desarrolló el sistema de batería recargable Everready. En 1959, Everready desarrolló las viables.
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1: Esta es la hora en La Voz de la Nostalgia. Son las 2:59. 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

0: Esta es la hora en La Voz de la Nostalgia. Son las 3. Con 13 minutos, La Voz de la Nostalgia, de la cadena radial Júpiter.
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0: Esta es la hora en La Voz de la Nostalgia. Son las 3 con 22 minutos. 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

0: Esta es la hora en La Voz de la Nostalgia. Son las 3 con 30 minutos. 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

0: Esta es la hora en La Voz de la Nostalgia. Son las 3 con 40 minutos. 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
2: 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Son las 3, con 57 minutos, la voz de la nostalgia.
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0: Esta es la las 4 con 12 minutos, la voz de la nostalgia de la cadena radial Júpiter.
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0: Esta es la hora en La Voz de la Nostalgia. Son las 4:20. 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

0: Esta es la hora en La Voz de la Nostalgia. Son las 4 con 41 minutos. 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

0: Esta es la hora en La Voz de la Nostalgia. Son las 4. 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
2: La razón principal por la que estoy en Colombia es porque me enamoré de una colombiana, Marcela, que es ahora mi esposa. No venía a Colombia y una vez que me enamoré del país, decidí que el negocio tenía que estar acá también. Mi mejor recuerdo de Colombia es difícil porque son muchos, pero sí con mi esposa en el Tayrona, en el parque de Tayrona, sentados en unas piedras viendo el mar, viendo cómo salía el sol, es una cosa que no me voy a olvidar nunca. La frase colombiana que más me ha pegado es qué pena con usted, que me parecía rarísimo cuando recién llegué, que la decían mucho, conté una vez que la decían 17 veces al día y ahora termino yo usándola cada rato también. Lo que más me enamora de Colombia es sin duda su gente. 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
4: Desde Armenia, reportando sintonía. Muchas gracias y estaremos en contacto. Buena programación.
5: Aquí en Venezuela, las 12:21 del mediodía. Quiero aprovechar el momento para desearles a los amigos de la voz de la nostalgia en los 1530 kHz de la onda media. Allá en Medellín, la pasen de lo mejor. Un abrazo.
6: Les habla Gloria de aquí de la vereda de Siquirí. No me había comunicado con ustedes porque se me dañó las redes sociales, entonces no, ni WhatsApp tenía, pero bueno, nuevamente con ustedes. Dios me los bendiga, si son tan amables. Y me colocan ese tema que dice Corazón Mágico de Diango, ese que dice corazón, corazón. Muchas gracias, los quiero mucho, Dios y la Virgen los guarde.
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1: Hola, muy buenos de Radio Reloj 1080 AM, La Voz de Antioquia 1200 AM y La Voz de la Nostalgia 1530 en el dial de la M. Les acompañamos José Linos, su amigo de siempre Juan Felipe Tobón, con una invitación muy especial para que marque nuestra línea telefónica y participe con nosotros a través de esa línea, el 475-79-79. Dios de bondad, te doy gracias por este amanecer de mierda. Mi propósito y mi esperanza. Te entrego mis planes, mis preocupaciones, pidiéndote guía para cada paso que dé, que esté alineado por tu voluntad. Dame la fortaleza para el esfuerzo necesario, la paciencia ante lo inesperado y un corazón dispuesto a ser reflejo de tu amor incondicional por todo el mundo. Vamos a los 475-79-79 para que participe con nosotros a esta hora a nombre de Fitosalud, su tienda naturista de confianza. Muy buenos días.
2: Buenos días.
1: ¿Quién habla?
2: Marta.
1: Cuéntame, Marta, ¿en qué te colaboro?
2: De Belén.
1: Cuéntame, Marta, ¿en qué te colaboro?
2: Para me hacer favor, a ver qué me manda para el estreñimiento.
1: Es una fibra, Alfimix.
2: Sí.
1: Dos cucharadas en un pocillo con agua. Se mezcla, se toma dos veces al día durante 3 meses. La jalea de guanábana, dos cucharadas, dos veces al día por 2 meses. A nivel rectal, dos veces al día hasta que termine la crema. Diario por 40 noches. Y la jalea de ciruela con tomate. Dos cucharadas, dos veces al día por 2 meses.
2: Sí. Sí. Sí, Felipe. Y la otra pregunta es que es para los ojos.
1: Para los ojos. Sí, necesitamos la jalea de ochuva con habichuela, dos cucharadas para tomar únicamente en ayunas. Únicamente en ayunas. Hasta que recupere la visión. Necesitamos el lufar, una. Lufar. Una cucharada de cada uno en un vaso con agua, se mezcla, se toma 2 veces al día. Durante 3 meses. Bilten y Multivit, una cucharada de cada uno en un vaso con agua, se mezcla, se toma 2 veces. Bilten y Multivit. Y las capsulitas de hidrolagen, 3 capsulitas al día, la primera en ayunas, durante 2 meses. No, a cualquier hora puede tomar el hidrolagen. Hidrolagen.
2: No, Felipe.
1: Una.
2: Cuerpo.
1: ¿Listo?
2: Felipe, y otra cosita, no.
1: Para ese problema, pero que te desmayas, borracheras, vómito,
2: no,
1: ¿qué tenés?
2: Me dio como un mareo, fue el 1 de enero, pero desde que me dio eso.
1: Ah, pero eso fue por el año nuevo. ¿No crees?
2: Me dio como caminar sola. Sino que tiene que ser como ayudada o algo así, que pudiera mandarme usted.
1: Bueno, para el mareo necesitamos el Bioxión, una cucharada dos veces al día durante 3 meses. Bioxión. Necesitamos las nueces, jalea de banano, necesitamos la jalea de banano, las goticas de Isolcir, 20 goticas para tomar, 2 goticas en cada fosa nasal, 2 veces al día por 3 meses. Necesitamos las goticas de Hipercir, 20 goticas para tomar, 2 veces al día por 2 meses o cuando tenga la borrachera o la tontina. Con mucho gusto.
2: Bueno, Felipe.
1: Bueno, pues. Chao, pues.
2: Bueno, muchas gracias.
1: Bueno. 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Más oyentes, buenos días.
3: Buenos días, doctor Felipe. ¿Cómo está?
1: Bien. Contame si... India, ¿quién te colaboró?
3: Mira, lo que pasa es que la última vez que no me deja dormir, entonces para ver qué me puede mandar.
1: Mira, para esas migrañas necesitamos la jalea de curuba y la jalea de pomelo. Jalea de curuba y jalea de pomelo. Una cucharada de cada una en un vaso con agua. Durante 2 meses necesitamos el Fortavit, una cucharada 2 veces al día por 2 meses. Bemba, una cucharada 2 veces al día durante 3 meses. 2 cucharadas en agua o jugo 2 veces al día durante 3 meses. Big Factor.
3: Y otra cosita, y para la caída del cabello.
1: Para la caída del cabello necesitamos el Iguazú. Se aplica de la frente hacia atrás, déjelo que actúe durante todo el día. Ese frasquito repártalo para 5 días. El día 5 se echa todo lo que quedó en el frasquito. No es para hacer 3, 6, 9, 12. No, 5 días exactamente. El día 6 empieza a lavarse la cabeza con el jabotón capilar todos los días. Y se aplica una loción que se llama Orangel, de la frente hacia atrás. Déjela que actúe todo el día.
3: Sí, señor.
1: Y va a tomar las capsulitas de hidrolagen, una capsulita 3 veces al día durante 3 meses.
3: Ah, bueno, señor.
1: ¿Listo, pues? Bueno, con mucho gusto.
3: Bueno,
1: 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Más oyentes, muy buenos días. Buenos días.
4: Días.
1: ¿Con quién hablo?
4: Con Marta de aquí, San Cristóbal, Vereda La Palma.
1: Qué bueno, Martica, cuéntame en qué te colaboro.
4: Felipe, tengo una bisnieta de 6 años que no retiene nada en el colegio. Que avance porque sí está muy atrasada.
1: Vea, necesitamos un producto que se llama Procavit. 2 cucharadas de Procavit. Necesitamos el Bemba, una cucharada 3 veces al día por 3 meses. Y un producto que se llama Ultragen. Ultragen, una cucharada. El Fitoacai. Fito acá y una cucharada 3 veces al día durante 3 meses. Con esos 3 productos tiene.
4: Dios agradezco con el alma porque yo soy la que la cuido. Yo soy bisnieta, ella es bisnieta mía. Pero le digo que me tiene muy triste.
1: ¿Listo?
4: Bueno, Felipe, un feliz día y mi Dios me lo bendiga.
1: Bien.
4: Gracias.
1: Chao. 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Buenos días.
5: Buenos días.
1: ¿Quién habla?
5: Habla Leonardo. Si tengo un problemita, Juan, de la próstata y un entumecimiento en los dedos de los pies.
1: Uh-huh.
5: Entonces, a ver, ¿qué me mandas para eso?
1: Bueno, Manuel, necesitamos la jalea de brócoli. 2 cucharadas únicamente en ayunas. Retrovitón, 3 copitas al día, la primera en ayunas por 2. Jalea de zanahoria, jalea de piña y jalea de sidra, jalea de piña y jalea de sidra, 1 cucharada de cada uno en un vaso o en un pocillo con agua, se mezcla, se toma 2 veces al día durante 2 meses. Más 2000 se prepara como un tintico, se toma 2 o 3 veces al día. Chitaque, 1 cucharada 2 veces al día durante 3 meses. Ultragen, 1 cucharada 2 veces al día durante 3 meses. Y la jalea de níspero, 2 cucharadas 2 veces al día por 2 meses. Con eso vamos a limpiar la próstata y los riñones.
5: Listo, Felipe.
1: Uh-huh.
5: Eso me sirve.
1: Sí, señor, con eso tiene.
5: Para desentumecer los dedos de los pies y,
1: sí, señor.
5: Y de la próstata.
1: Y para quitar esa orinadera, para quitar ese calor o frío en la planta de los pies, para el hormigueo que tienen los pies, para el dolor en las caderas.
5: Sí. Todo eso depende de la misma enfermedad de la próstata.
1: Riñones.
5: Ah, listo, Juan Felipe. Muy agradecido por todo.
1: Listo, mi hermano. Que te
5: muchas gracias,
1: bien.
5: Felipe. Bueno, feliz día.
1: Bueno, hasta luego. 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Más oyentes, buenos días.
6: Buenos días, Felipe.
1: ¿Quién habla?
6: Habla Nancy de Moravia.
1: Cuéntame, Nancy, ¿en qué te colaboro?
6: Acabo de oír que para la zanahoria, el apio, para tomar como yo.
1: Sí, mire, cuando tenga que tomar dentro de los productos de Fitosalud, la zanahoria, la remolacha o la uva, simplemente después de tomarlo, se toma el chitaque. El chitaque mantiene regulada la glicemia o el azúcar, porque ningún producto de Fitosalud tiene azúcar. Los edulcorantes son endulzantes como la stevia, como la fructosa de la fruta, ni azúcar. ¿Sí? Simplemente la zanahoria, la remolacha y la uva por naturaleza son muy dulces. Dentro de 25 químicos que tiene el azúcar está la remolacha. Porque son frutas de doble fin. ¿Qué doble fin? Que son verduras u hortalizas y frutas, pues son consideradas como frutas o como hortalizas. Entonces, cuando usted tenga anemia, yo no puedo permitir que un paciente diabético se me muera de anemia. Entonces, para eso mandé a hacer un producto con un hongo del Japón comestible que se llama shiitake y con otros componentes más como la cúrcuma y otras cosas más para que el producto mantenga nivelado el azúcar, o para que usted como diabético nivele más rápido el azúcar y podamos solucionar el problema. Entonces, si necesita tomar la zanahoria y el apio, adicione el apio. Simplemente por prevención.
6: Yo tengo que andar esa agarrada, ya no tengo equilibrio.
1: Para los mareos necesita... Es que mire, toda esa droga química genera, se genera una cantidad de contraindicaciones, entre ellas los mareos, el zumbido en los oídos, la ceguera, la gastritis, el problema en los riñones. Toda esa droga química genera problemas. Hay gente... Tengo cirrosis hepática, pero ¿cuántos medicamentos usted ha tomado? ¿Ah? Entonces, mire, necesitamos que tome, ¿me dices para el qué me dijiste? Para los mareos. Sí. Necesitamos las goticas de Isolcir, 20 goticas para tomar, a fosa nasal, 2 veces al día durante 3 meses. Necesitamos las goticas de Hipersil, 20 goticas para tomar 2 veces al día por 2 meses, o cuando tenga el mareo se toman las 20 goticas, ahí mismo se le quita el mareo. Necesitamos la jalea de banano, 2 cucharadas 2 veces al día por 2 meses. La jalea de banano y necesitamos... el Bioxión, 1 cucharada 2 veces al día. Durante 3 meses. ¿Con eso tenés?
6: ¿Ya?
1: ¿Ya?
6: Doctor, vea. Felipe.
1: ¿Quién? ¿Quién tiene hernia?
6: Más de 60 años.
1: ¿Pero quién tiene hernia usted?
6: No, 2 hijos míos.
1: Ajá. ¿Y tienen más de 70 años?
6: ¿Cómo? Sí, sí, señor.
1: Bueno, entonces necesito que no levanten objetos pesados ni hagan fuerza. Van a aplicar una crema que se llama... crema de tabaco, 2 veces al día hasta que desvanezca la hernia. Van a tomar la jalea de brócoli, 2 cucharadas, única, esa es 2 veces al día, la primera en ayunas para que le sirva para la próstata también, 2 veces al día. Durante 3 meses, Retrovitón, 3 copitas al día, la primera en ayunas por 2 meses. Necesitamos el Retrovitón, necesitamos el Ultragen, 1 cucharada 2 veces al día durante 3 meses. Más 2000 se prepara como un tintico, se toma 2 o 3 veces al día por 2 meses. Y la jalea de níspero, 2 cucharadas 2 veces al día por 2 meses.
6: Jalea de níspero. Don Felipe, muy agradecida, que me lo bendiga, para que siga aliviándonos así de su remedio y todo.
1: ¿Listo?
6: Gracias, mi Dios le pague.
1: Bueno, que te vaya muy bien. Chao.
6: Chao.
1: 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Son las 5 de la mañana, 45 minutos. 5 de la mañana. La Voz de Antioquia, 1200 AM. y La Voz de la Nostalgia 1530 en el dial de la M, emisoras de la cadena Real Júpiter, que se enlazan a esta hora todos los días, de lunes a sábado, para brindar un servicio completo a la diferente audiencia del departamento de Antioquia y el área metropolitana que sintonizan nuestras emisoras y quieren solucionar ese CIPE 475-79-79. Muy buenos días.
7: Buenos días, doctor Alirio.
1: Alirio, ¿cómo te va?
7: Bien, usted, doctor, yo más que todo lo llamara para tengo una inquietud. Yo ya fui y compré todos los productos que usted me mandó a mí para la próstata y la sesión eréctil. Yo compré todo, pero faltó un producto que no lo había, que fue la jalea de mis pelos. Pues yo compré la jalea de mis pelos, de Chontaduro y de Maracuyá. Pues mientras tanto, hasta que llegue, o si puedo continuar, sino con unos tres que mira.
1: Hombre, si vos querés comer frijoles y no tener frijoles, entonces le puedes echar, ¿cómo se llama eso? Garbanzos. No te queda frijoles, sino sopa de para la potencia sexual. Esa fórmula se logra únicamente con esos tres productos. No es que vamos a echarle jalea de mango, jalea de una cosa, no. Es la jalea de chontaduro, la jalea de maracuyá y la jalea de brócoli. Si falta una de ellas, no puedes hacer el tratamiento o tomar únicamente el multifor mientras tanto. Pues que la de níspero no le hace ahí nada.
7: Doctor, para que me esperó, lo llamaba a usted porque a mí, ese producto me dijeron que no estaba.
1: Por eso hay que esperar que llegue, Es que vos crees que yo soy tramposo que te va a decir, no tengo este plan diferencia de Fitosalud en cualquier tienda naturista del mundo, que nadie vende productos naturales. Venden productos del bulto, potencia sexual, necesitas esas tres fitojaleas. No es que, como no tengo esta, entonces llevaste esta. No, si no tienes las tres, no te va a funcionar, necesitas las tres jaleas. Si no la hay que esperar que llegue la otra.
7: Usted me mandó cuatro jaleas, ¿cierto?
1: Tres jaleas. La jalea de brócoli, la jalea de chontaduro y la jalea de maracuyá. Hay que esperar que llegue.
7: Ah, bueno, doctor.
1: Apenas llegue, junta las tres y se las toma.
7: Porque usted me mandó que podía revolverlas. Usted me dijo que podía revolverlas.
1: Sí, señor, pero si no hay las tres, tenés que esperar que tengan las tres.
7: Ah, bueno, muy bien, doctor. Yo cuando llegue la otra, yo estoy llamando para cuando llegue para yo ir a comprarla. Doctor. Para eso es la que yo le llamaba.
1: Bueno, man.
7: Bueno, doctor, muchísimas gracias por ello.
1: Mayo a Prado Centro, donde yo nací, en la cuadra donde yo nací, voy a hacerle la visita a Tamayo porque me entonces yo voy a almorzar hoy a la Carta Roja. Y llego yo y me dice, no, Carta Roja ya no existe. Le digo, no, dame una colombiana. No tengo. Bueno, dame entonces un pan y un pedazo de salchichón. No, es que ya salchichón no vendo y ya había cerrado. Saludos para Tamayo y la hermana que... Ah, yo creo que la hermana me murió. Saludos para Tamayo. Hace tiempo no lo veo, hombre, en Prado Centro, el del famoso Tamayo, que le compró la tienda a Don Gabriel. Don Gabriel era un personaje famoso, se volvió famoso porque era exageradamente carero. Y eso lo sacaron en el colombiano, por dinero el colombiano. Le hicieron un escándalo a los vecinos que porque, por ejemplo, un litro de leche que valía un peso, lo cobraban tres. Y a todos les subió precio, era la única tienda del barrio. Entonces todo el mundo se quejó y cogió fama por eso, por carero. Hasta que le tocó vender la tienda a Don Gabriel. En toda una esquinita que Ya después llegó Nicanor, ahí en la mitad de la cuadra. Pero ese San Martín ¿con qué? Con Darién. Sí, con Darién. Ahí en la mitad de la cuadra llegó y a él era que le compramos la leche. Entonces nadie le volvió a comprar a Gabriel y le tocó bajar los precios. Y después de la bandería del porque era el único de la cuadra. Por eso es importante la competencia. Porque cuando hay competidores y promociones y buscarle soluciones a la gente. Después llegó un señor Carlos, que qué pereza ir a comprar al señor Carlos. Ahí enseguida donde yo nací. Que ahí construyeron otro edificio y tienen un supermercado ahí. Ahí pero no es señor Carlos. Señor Carlos, qué señor tan aburridor. Iba uno, don Carlos, deme una golosa. No, no tengo golosa, pero vea, le vendo el pan, le vendo el arequipe, le vendo esto, le vendo... Así. Ya me da rabia ir a hacer mandados allá donde don Carlos, porque qué señor tan fastidioso. Hola, buenos días.
8: Buenos días, don Juan Felipe, ¿cómo está?
1: Hola, Gladys, ¿cómo te ha ido?
8: Muy bien, gracias a Dios y a usted.
1: Bien, ¿te ha tocado un tendero así fastidioso que vos vas a comprar algo y te salga vendiendo otras cosas? No.
8: No, no, no.
1: ¿O que le pidas algo y te dé otra cosa diferente a lo que pediste?
8: Ah, no.
1: Fastidiositos. Contame, sí, mi amor, señor, ¿en qué te colaboro?
8: Don Juan Felipe, dos preguntitas. ¿Qué es bueno? Lo que pasa es que se me están las muelitas se me están destapando. ¿Qué sería bueno hacerme o qué sería tan amable? Son dos preguntitas.
1: Ese tratamiento es costoso, señor. Hay que importarlo.
8: Ah.
1: Sí, es agua.
8: Panela con sal. Ah.
1: Sí, señora. ¿Sí conoce el agua panela?
8: ¿Sí? Sí, señor, yo sí
1: la conozco. La sal.
8: De hecho, la estoy haciendo.
1: ¿Y conoce la sal? ¿Pero cómo la está también haciendo? ¿Cómo la está haciendo? A ver.
8: Agua con panela y sal.
1: No, no, no, pero el tratamiento que necesita para eso, ¿cómo lo está haciendo?
8: Con agua panela, le digo que sí. Que,
1: ah, pues pero como me dijo que está haciendo. ¿Está haciendo agua panela? Ese es el olor tan rico que huele por allá. ¡Ah, uy, qué rico! Vea, necesitamos una taza con agua panela caliente y una cucharadita tintera de sal. Mientras la revuelve, se enfría. Debe hacerlo con agua panela tibiecita, no fría. ¿Listo? Entonces, buches de agua panela con sal dos veces al día durante 5 días. Y si tiene los dientes flojos, siéntese debajo de un árbol de mango 5 días seguidos. ¿Listo?
8: Listo, sí, señor. Muchas
1: con eso
8: gracias,
1: tiene mi amor. Amable. Le recomiendo que utilice una crema dental que se llama Dental Fresh. Es una crema de color negro porque tiene carbón activado y es una crema completamente natural. No solo para proteger el esmalte de sus dientes y proteger su dentadura, sino también para ayudarle a blanquear los dientes. ¿Listo?
8: Voy a hacer un pedido entonces para, sí, ¿cómo es que se llama la cremita para los callos?
1: Para los callos, verrugas, lunares, pecas, necesitamos un producto que se llama Alidox. Alidox. Se aplica con algodoncito 2 veces al día.
8: Listo, y la otra cremita, ¿o es que para que se aplican también como entre los deditos cuando tienen hongos?
1: Que sirve para formar la huella dactilar cuando usted tiene las manitos rajadas, para quitar esas heriditas, esas cortaditas en las manos, y para los hongos en los pies, sirve también para quitar las cicatrices.
8: Listo, sí, señor. Bueno, un feliz día, pues, y Dios lo bendiga y Dios le pague.
1: Bueno, mi amorcito, que me le vaya muy bien.
8: Bueno, que estén, hasta luego, muchas chao. Gracias.
1: 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Estaba por acá analizando. Echando cabeza, porque mientras yo les contesto las preguntas, me sumo que cuando uno iba a comprar la leche, si uno no llevaba el litro, no se lo vendían. Y echando cabeza, si algún día me prestaron un litro en la tienda, no. Nunca me dijeron, no, yo le...

Y ahí me sentaba yo a escuchar las historias de mi abuelita y todo lo que ella me enseñaba lo aprendí ahí, era como si fuera mi escuelita. Y yo comía ahí y todo, le daba rabia que porque yo comía ahí en la cocina, que porque no comía en el comedor, que para eso había comedor. Y ya, yo era feliz ahí en esa mesita del comedor. Al lado de la vida, llegué a abrir esa nevera.

Y eso se ve en las filas, las romerías allá. Mucho cuidado porque le quitan a uno el ser más querido. Y ese día abrí la nevera nada más para sacarle una sandía. Pero les contaba que la alegría mía era llegar del colegio, soltar la maleta, estar pendiente que no hubiera nadie en la nevera. Y había en la parte de abajo.

0: de esa despensica llega descorchando los añejos. Esa musiquita bonita de los 60, de los 70, esa música para recordar, está con nosotros en la cadena Radial Júpiter. Un resto de día muy feliz y que Dios nos bendiga. Chao, chao.
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0: 82. Es el venezolano Pecos Canvas. Escuchábamos Vives en mí. 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

del año 1974. Es el cantautor español Manolo Galván. Escuchábamos Hijo de Ramera. A las 6.

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0: del año 1971, con el cantautor italiano Nicola Di Bari, escuchábamos El Último Romántico. 6 de la mañana, 46 minutos, en La Voz de la Nostalgia.
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9 minutos en La Voz de la Nostalgia.

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Año 1964, con el gran cantautor argentino Leo Dan. Escuchábamos Cómo te extraño, mi amor, a las 7 de la mañana, 56 minutos, en los 1530 del

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0: Ahí teníamos tres buenas canciones con el cantante colombiano Pedro Neira en el espacio Los Tres a la Vez, acá en la voz de Pedro Neira. Volvamos a empezar. Luego escuchábamos Por Retenerte. Amor. El cantante colombiano Pedro Neira. Cuando tenemos ya las 8 de la mañana, 14 minutos.
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0: del año 1900. Y Dick, escuchábamos la voz de los éxitos románticos.
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0: del año 1978, del cantante colombiano Billy Pontoni. Escuchábamos Angélica, 8 de la mañana, 25 minutos, en La Voz de la Nostalgia.
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0: Es 9 con Dino, 1000 años, a las 8. Cuenta del AM, la voz de la nostalgia.
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0: Desde el gran cantante español Juan Bau, escuchábamos La Estrella de David, 8:36 en La Voz de la Nostalgia.
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0: 84 con la argentina Amanda Miguel. Escuchábamos 40 minutos en los 1530.
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0: Con la dirección y programación del señor Juan Felipe Tobón, acá estamos, transmitiendo desde la ciudad de la eterna primavera para el mundo entero. Pertenecemos a la cadena radial Júpiter. Saludo cordial para todos los oyentes, todos los que nos escuchan. Todos los que nos escuchan también a través, acompañándoles en esta hermosa mañana de hoy miércoles 13 de mayo del 2026. La voz de los éxitos románticos. 8 de la mañana, 41 minutos.
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0: del año 1983, con el gran cantante panameño Basilio Fergus, escuchábamos Tú ni te imaginas. 8 de la mañana, 44 minutos, en La Voz.
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0: Canción del año 1980 del cantante mexicano Emmanuel. Escuchábamos Este terco corazón. 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

0: Canción del año 1985 del gran cantante. Las reglas del juego. A las 8 de la mañana, 53 minutos, en La Voz de la Nostalgia.
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0: Escuchábamos Se Queda Grande, 8:57 minutos, en La Voz de la Nostalgia.
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1: Del año 1971, con el cantante argentino Sabún, escuchábamos Vuelvo a Vivir en Punto. En los 1530 del
2: año. Termina por hoy descorchando los añejos. Guardamos nuestra botella. Muy pronto la volveremos a destapar. Para que disfrutemos juntos descorchando los añejos.
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maravilloso espacio radial. Tengan todos los oyentes cordial bienvenida en esta mañana de hoy miércoles, para que disfrutemos de estos minutos de oración, de sanación, de liberación que nos regala Dios, para que hoy miércoles, un día tan espectacular, podamos orar con mucha alegría, con mucha devoción, todas las familias en este día de hoy miércoles, la intercesión, trono de la Iglesia, San José, patriarca de la Iglesia, San José, un hombre maravilloso, ejemplo de vida, para que todos los padres de familia, también las madres de familia, todos juntos y unidos. Qué maravilloso fue San José, como si con Jesús en la carpintería le enseñó todo lo que es maravilloso, porque Jesús, su padre, le enseñó. Qué bonito que los padres de familia también le enseñen a sus hijos a ser laboriosos en la vida. Que los hijos sean maravillosos, que los hijos sean, pero que el espíritu de rebeldía en la exista, el espíritu de rebeldía, para que las familias puedan vivir en completa paz, puedan vivir en completa armonía, puedan estar completamente felices todos los días de sus vidas, lo de San José. Y para recibir ese ejemplo tan mal de familia, deben de ser muy ejemplares con los hijos, porque hay niños pequeños que requieren de ejemplo, requieren de valores, requieren de amor, requieren de mucho, de mucho respeto y de muchos principios morales, para que la familia, para que la juventud, para que los niños, en medio de la formación, de tener y levantar hijos maravillosos, hijos llenos de amor y enriquecidos de la gracia del Espíritu Santo. Familias, hagan en sus vidas propósitos de cambio, de vivir en paz todos los días de sus vidas, y renuncien en el camino del amor, en el camino del perdón. Nosotros también tenemos que perdonarnos nuestros errores, nuestras dificultades, y en todo momento nos ataca el espíritu, el demonio, el enemigo oculto. También tenemos que orar, pero si ustedes se quedan ahí y no espiritual y emocionalmente, porque hay muchas salidas, es un camino de liberación. Entonces, todos vivan en paz, porque Dios nos regaló un paraíso perfecto, bello y hermoso. Desafortunadamente, los seres humanos lo hemos acabado, le hemos hecho muchísimo daño. De un propósito de cambio y de servir todos los días a Dios con amor. Servir a Dios es muy importante. Ejemplares. Servir con amor en la iglesia, en la Eucaristía. No quedarse ahí llenos de pereza. La pereza es uno de los pecados capitales. La pereza enferma. La pereza es del demonio. La pereza no arrulla al ser humano, lo priva, lo duerme. Y cada día que va avanzando, cada momento, minuto que va avanzando, pues por supuesto que los seres humanos nos vamos envejeciendo rápidamente, el tiempo corre muy rápido, y así como rápidamente y pronto moriremos, y no nos vamos a llevar ni la plata, nos vamos a llevar aquí en la
tierra haremos. Y nos iremos así como vinimos al mundo, absolutamente sin nada. Pero Dios, al paso de nuestras vidas, nos ha regalado tantas cosas. La salud, nos ha regalado un padre, una madre, la familia, y todos seamos ejemplares con la familia. Ese día me llamó una señora y me decía: Padre Manuel, me siento muy triste y aburrida, porque es un punto muy importante que ustedes tienen que analizar. No se puede hacer. Las maldiciones alcanzan hacia la tercera y cuarta generación. Una maldición perturba la vida de una persona, hasta le puede robar la paz. Momento de preocupación. Y hay padres días de ira. Maldicen a sus hijos, maldicen a sus hijos, maldicen a la esposa, o maldicen a la manera. No está bien hecho.

en fornicación, con malos pensamientos de suicidio. Ese es otro problema, o ese es otro punto que tanta gente que se como quiere suicidar, que los hijos se quieren suicidar, que están aburridos de Dios también. Ello que nos ha dado para que todos ustedes, los feligreses, las familias católicas, amen la vida. La vida es demasiado hermosa, la vida es demasiado bella para que ustedes aprecien la vida. La vida está llena de amor, de alegría. Que se quiere suicidar, que se sientas en de corazón. Si alguna vez han tenido ese pensamiento de suicidio, tengan a Dios contrito en su corazón, lleno de amor y de alegría. Pero los malos pensamientos, las malas actitudes, destruyen la vida de un ser humano y lo contaminan. Como también, por ejemplo, el aborto. Pero yo a ese hombre no lo quiero, yo voy a abortar. Las mujeres, el daño espiritual, emocional, corporal que se hacen, tiene efectos espirituales, y al tener efectos espirituales, es decir, que nunca se va a olvidar ese cargo de conciencia, de que va a quedar grabado en su mente. Entonces, cuando tenga un problema, o la mujer consejería, busque ayuda espiritual, busque orientación, porque en el mundo hay seres humanos que tienen el don del consejo y orientan y aconsejan a una persona con mucho amor. Entonces, no al aborto, sí a la vida, es amor. La vida es alegría y en armonía, pero en especial llenos de amor. En este día de hoy, miércoles, que católicas, como siempre, les está hablando Monseñor Emanuel, misionero franciscano carismático, y como siempre, originando este espacio de radio en vivo y en directo, desde aquí, desde la Colombia y el mundo que nos escucha, también a través de la internet, que se comunican todos los días. 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Todos esos ataques los aleja el Santo Rosario. 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

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sus casas en estos tiempos apocalípticos deben de estar protegidas de todo ataque del mal, y también ustedes, las familias católicas, deben de mantener la Biblia abierta en el Salmo 91 permanente, en el Salmo 23. Pero todos los días leerla, porque es un libro de oraciones, un libro de instrucción, un libro de amor, un libro que nos muestra el camino que debemos de seguir para que Jesús nos reciba con los brazos abiertos. Amén. Qué maravilloso, queridos oyentes. 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Familias que quieren tener un hijo en su vida, unjan el óleo sagrado y consagrado de San Gabriel en su vientre y se van frotando y van haciendo un pavío, ese regalo de tener un hijo en medio de la familia, y Dios va a conceder ese milagro y se los va a mandar, porque Dios nos dice: ayuda, tenemos que ayudarnos en todos los momentos de vida. Ayudémonos con la Eucaristía, ayudémonos con el Santo Rosario en el hogar, pero hagámoslo con mucha fe, con mucha devoción y con mucho amor. 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
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El milagro se da en el nombre de Jesús, porque Jesús, cuando estuvo en la tierra, sanó ciegos, paralíticos, enfermedades. Ganó ataques espirituales y creó también los sacramentales para que todos ustedes se ayuden y de tener en sus libera el hogar, purifica la familia, y en los sacramentales, el agua bendita, también la pueden conseguir en el almacén de Red Católica. 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Recuerden que la fe mueve montañas y tenemos que ayudarnos, es medicina para el cuerpo y el alma. También tenemos otro producto estrella que es muy importante, el incienso. Y los hogares, las casas son el templo. Ustedes también son templo del Espíritu Santo. Y el hogar, la casa, que es el templo del Espíritu Santo, hay que mantenerlo purificado, incensado, aromatizado. La casa debe de estar todos los días purificada, limpia espiritualmente. Hacer en sus casas los incensar para purificarla. 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
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Queridos oyentes, llegó el momento más hermoso sacramentales, la bendición del agua, porque bendita para que se beban ese sorbo a sorbo a sorbo y sea bendecido, sea sanado, liberado por la gracia del Espíritu Santo, que es medicina para el cuerpo y el alma. Entonces, en este momento, el agua servida, recuerden que todos los días deben de servir el vaso con agua, para que en la radio colombiana bendecimos todos los días el sacramental del agua, de tener en su casa el agua bendita. Ahora ya tienen servido ese vaso con agua tan maravilloso. Abran sus manos en posición de oración y digan conmigo: en el nombre del Padre, del Hijo y del Espíritu Santo, amén. El cuerpo y del alma, que santifiques y que bendigas esta de manera Padre Celestial, Santo y bueno, que esta agua corra por el cuerpo de todas las familias como fuente bendita de agua viva, protegiéndolos y conservándolos, librándolos de todo mal y de todo peligro, concediéndoles la paz. En el Espíritu Santo, amén, que esta agua sea. Espíritu Santo, amén. Cojan el agua en sus manos y beban sorbo a sorbo. Con todos compártanla. Laudator Jesús Cristo. Alabado sea Jesucristo. Les habló en esta hermosa mañana Monseñor Emanuel. Y reciban de mi parte la bendición en el nombre del Hijo y Espíritu Santo, que nos acompañe hasta mañana. Yeah, no.

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0: Canción del año 1980. Y sinchábamos Rumores 9:30.
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0: del año 1969, con la italiana Nada Mal Anima, escuchábamos Hace Frío Ya. 9:44 minutos en La Voz de la Nostalgia.
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0: Año 1971, es el cantautor español Dani Daniel, el vals de las mariposas. A las 9 de la mañana, 47 minutos, en La Voz de la Nostalgia.
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0: y en las
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Año 1990, con Mariana Garza escuchábamos al... minutos en...

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0: Ahora con el gran cantante Fracio, los tres a la vez, acá en La Voz de la Nostalgia. Primera canción que escuchábamos de Joe Dassin, Solo Puedo Mirar Atrás. Luego escuchábamos El Amor Se Va y esta tercera, A Ti. Los tres a la vez en La Voz de la Nostalgia, con el cantante. Cuando tenemos ya las 10 de la mañana, 16 minutos. 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

0: del año 1991. Escuchaba del amor. 10 de la mañana, 21 minutos.
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0: Escuchábamos del año 1982 con el cantante español Bertín Osborne, Ama. 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

0: 12 de la mañana, 29 minutos, en los 1530 del AM, la voz de la nostalgia.
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5: Buenos días, para felicitar a una sobrina, María Paz Orjuela Pérez, de San Javier La Loma. La felicita a su tía, que la quiero mucho y que mi Dios me la cuide. Y le deseo un feliz cumpleaños. Así que

0: Ahí teníamos de Aldo Monjes, brindo por tu cumpleaños, los 1500.
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0: del año 1969. Ahí teníamos al cantante colombiano Tiziano, El Adiós. 10 de la mañana, 42 minutos AM.
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0: Año 1969, la cantautora colombiana Vicky, Llorando Estoy. 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

0: y mar. 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

0: con el cantante mexicano Alberto Vázquez. Escuchábamos Perdóname mi vida. 10 de la mañana, 51 minutos, en La Voz de la Nostalgia.
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0: Año 1965 del cantautor francés Hervé Villard. Es la mañana 55 minutos en la
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0: del año 1971 con la cantautora española Mari Trini. Escuchábamos Yo no soy esa. 10 de la mañana, 57 minutos, en La Voz de la Nostalgia.
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0: Con el gran cantautor argentino Leonardo Fabio, escuchábamos Elizabeth, mi amor, a las 11 de la mañana en punto, en La Voz de la Nostalgia.
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0: año 1980. Y canto por no llorar. 11:41 minutos en La Voz de la Nostalgia.
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0: El primer amor, así, a las 11:47 minutos, en La Voz de la Nostalgia.
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0: Año 1974, con la gran agrupación chilena Los Ángeles Negros, escuchábamos a la mujer que tanto amé. 11 de la mañana, 50 minutos, en La Voz de la Nostalgia.
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0: Del año 1976, de la cantante colombiana Isadora, escuchábamos Tenlo Presente, 11:54 minutos en la voz de la nostalgia.
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0: Año 1980, del español Luisito Rey, escuchábamos Esa Mujer. 11:57 minutos en la voz de la nostalgia.
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0: Año 1979, con Ramón Palito Ortega, escuchaba. Cita con la salud con el señor 604-475-7972-73 y la línea WhatsApp 305-473-7772. Ya viene cita con la salud con el señor Juan Felipe Tobón.
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0: Aquí está, ya está.
1: Bien, vamos a dialogar con nuestros oyentes. Nuestra línea telefónica está habilitada para todos ustedes, el 4477. La invitación para que participe con nosotros a esa hora, a nombre de Fito Salud, su tienda naturista de confianza. Démosle gracias a Dios en esta tarde maravillosa, este ratico que tenemos acá del programa. Dios, te pido que en esta nueva semana me bendigas con él. Guía mis pasos, permite que el amor y tu provisión en mi vida. Vamos a dialogar con los oyentes. Línea telefónica 475-7972. Buenos días. Buenos días.
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1: 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Cuando hay amenaza de aborto, tomarla en el garrote, y ambos sirven para prevenir el. Pero si es alto riesgo es porque tiene la presión alta o el azúcar.
2: Ella tiene la presión alta y fuera de eso le descubrieron un hematoma debajo del útero.
1: Ajá.
2: Entonces la jalea de guineo con el garrobo.
1: Sí, pero ¿qué fue lo que le detectaron?
2: Debajo del útero.
1: Ajá. Necesita la jalea de higo para poder desvanecer ese hematoma o ese tumor que tiene. Jalea de higo, dos cucharadas, dos veces al día por dos meses. Tomar el
2: jalea
1: de guineo.
2: Jalea de higo. Ajá. Dos al día, tres veces al día.
1: El rollo
2: del cielo, ¿quién puede tomar la jalea de higo?
1: Sí, señora, pero póngame cuidado, necesitamos la jalea de higo para lo del tumor. Jalea de higo, dos cucharadas, dos veces al día por dos meses. Necesitamos el retroceso. La jalea de pitaya, dos cucharadas, dos veces al día. Prop, una pastillita tres veces al día por tres meses.
2: ActiProp.
1: ActiProp. Con eso desvanecemos cualquier masa o tumor en la parte reproductora, ovarios, matriz, útero, trompas de Falopio, todo lo que tenga que ver con el aparato reproductor.
2: ¿El ActiProp cuántas veces al día? ¿Te puedo hacer otra preguntita?
1: Claro, cuéntame.
2: Es que a mí me descubrieron algún reflujo gastroesofágico. Tanta como que me quema, se me seca la boca y la saliva garganta que no me deja tragar. Entonces, sí. No sé, me mandaron a hacer una endoscopia y estoy pendiente de ella.
1: Bueno, para eso necesito que mastique bien los alimentos y no coma eso. Dos cucharadas, dos veces al día por dos meses. La jalees al día por dos meses. Va a tomar el royal, una cucharadita tintera en un pocillo con agua. Se mezcla y se toma dos veces durante 2 meses, la primera en ayunas, durante 2 meses.
2: La primera en ayunas, ¿cierto? ¿Con tus
1: manos? Sí.
2: Bueno, Felipe.
1: ¿Listo, pues? Con muchísimo gusto. Que te vaya muy bien, Fito. Salud 444-72-02. 444, Floresta del Medio, 39, primer piso de La Voz de Antioquia. 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Muy buenos días. ¿Quién habla?
3: Habla Nubia.
1: Nubia, ¿cómo estás?
3: Muy bien. Empecé que hay un... y que la catarata.
1: ¿Quién? ¿Quién está mal?
3: Un señor que aquí yo estoy en el pueblo, un vecino.
1: Sí. Bueno,
3: y para... el de inhala.
1: Catarata, necesitamos la jalea de uchuva con habichuela. Dos cucharadas para tomar. En ayuno, pero la visión. Necesitamos un producto que se llama Lufar. Una cucharada dos veces al día durante 3 meses. Lufar. Necesitamos... Bueno, necesitamos el Lufar, una cucharada dos veces al día durante 3 meses. Necesitamos el Vilten y el Multivit, una cucharada de cada uno en un vaso con agua, se mezcla, se toma dos veces al día durante... Jalea de zanahoria y jalea de apio, una cucharada de cada uno en un vaso o en un pocillo. Una vía por 3 meses. Necesitamos el hidrolagen, una capsulita 3 veces al día por 3 meses. Eso es para los ojos.
3: No, Felipe, muchas gracias, Dios bendiga.
1: Con mucho gusto. Recuerda el teléfono 444-7202, 444-7202. Hola, buenos días.
4: Buenos días, Felipe.
1: ¿Quién habla?
4: De acá de Medellín.
1: Me dices, Mercedes, que tú eres mujer, que tú eres persona buena. ¿Llamo más de una vez o no?
4: Ya. Clienta, más o menos unos 20 años te practico. Te quiero hacer una preguntita.
1: Cuéntame.
4: Tengo una tía que tiene problemas de cálculos en los riñones. Y cálculos si a la vez se puede tomar los dos tratamientos, porque
1: claro,
4: creo que son medicamentos diferentes.
1: Incluir los cálculos es el Bren. Riñones, si resultaste con cálculos, él los destruye, pero hay que limpiar el órgano donde están los cálculos porque esa arenita puede volver otra vez a reproducirse en más cálculos. ¿Sí me entiende?
4: Sí,
1: entonces, si son en los riñones, vas a tomar la piña, el ultragen, el chitaque y la jalea de niño. Pero y vesícula, simplemente adicionarle la jalea de piña con canela.
4: Mira, Felipe, es que yo tengo la lista de tus medicamentos por el WhatsApp. Uh-huh. Entonces, yo de ahí podría copiar y pedir los de y los de la vesícula.
1: Claro.
4: O me decís que si se hace los de los riñones, apenas tome para la vesícula.
1: Pero es que el de la vesícula es el Brenix, claro, si esas fórmulas son mías.
4: Sí, señor, sí, señor. Uh-huh. Ajá. Bueno, Felipe, bueno, pues, entonces yo los copio de la del WhatsApp, porque yo tenía la duda que si se tomaba para los riñones, también se podría tomar los de la vez.
1: Son alimentos, es que mire, por ah, eso hace parte de la bandeja paisa.
4: Felipe, mire, otra preguntita, Felipe. Yo, ¿usted qué día está en la sede? Porque yo quiero hablarle.
1: Aquí estoy, aquí estoy, no hay no que me... Llame. Y me va a marcar al teléfono, para eso no está... Estamos hablando aquí.
4: Felipe, pero es que yo no quiero que sea por la radio, por la emisión. Pues usted anteriormente.
1: No.
4: Nadie más está oyendo.
1: Nadie, esto no le dice que esta emisora no la escucha nadie. Que... Esto es un fracaso.
4: Mira,
1: dicen que esto no lo escucha nadie. Contame, pues.
4: Bueno, pues, entonces te pregunto. Resulta que yo quiero promover tus productos por allá en un pueblito de Urabá. Uh-huh. Tengo unos familiares allá y yo le doy mucha propaganda a tus productos para venderlos. Uh-huh. Pero entonces, y yo ansia de pronto por comprarte al por mayor.
1: Hasta el momento yo no he pensado en eso, porque eso se llama franquicia y eso es lo que ha hecho fracasar las grandes empresas en este país.
4: Ajá.
1: Mire McDonald's, que usted va a comprar una hamburguesa y pues si le dañan la calidad en una de eso, y fuera eso porque los impuestos se me incrementan. O sea, si usted va a comprar los productos, pero los productos salen de Fitosalud, no es que me lo... La garantía está en Fitosalud, ya usted verá qué hace con los productos después de que los compre.
4: Lógico, lógico.
1: Uh-huh.
4: Mira, pero yo lo que te quería preguntar en sí era si al yo comprarte, por decir, no es lo mismo uno comprar un paquete que comprar 20.
1: Yo sé que no es lo mismo comprar uno que 20.
4: Ah, bueno.
1: Pero igual, leyendo esos 20 paquetes, yo de los tengo que pagar al laboratorio, porque es que haga los productos. Y esa gente contrata a quien les venda las verduras, las hortalizas, las plantas, para poder elaborar los productos. O sea, esto es una cadena que donde yo le haga un descuento a ustedes, se lo tendrían que dar desde el campesino que...
4: O sea,
1: entonces,
4: que tú...
1: yo no puedo perderle porque yo le estoy ganando empleados, tengo que pagar emisiones. En la emisora tengo que pagar servicios. Es que la gente cree que es que yo soplo y salen las cosas y lleve.
4: Bueno, de todas maneras, pues no te pierde nada con hacerte la consulta, porque yo quería, pues, que yo lo recomiendo mucho los productos.
1: Hombre, por Dios, 60 mil. Peso en retro, prácticamente $15. Uf, qué regalazo. Produce el retrovitón y siendo un algo mío, yo puedo pedir 500 mil pesos por un retrovitón. Tome las personas y ahora me decís que no, que es que vas a comprar una cantidad y que te lo tengo que dejar más barato. Es que el laboratorio donde para poder subsistir, yo con el precio.
4: Mi pregunta rezaba en eso, como te digo, pero no, no hay...
1: No, ya, y eso se pues llama franquicia, claro. Y para una franquicia ya tendría que usted hablar con un abogado y el abogado darle la autorización. Porque es que alteran un producto de esos, ¿y a quién le van a caer? ¿A mí?
4: Sí. Maneras, y pues tenía ese... El que quiera sus productos, que yo se los recomiende, que mande su plata y yo se los compro.
1: Claro, lo compre y listo. Eso es todo.
4: Manden para el mandado.
1: O que llamen a Fito y se evitan el intermediario.
4: Nace otra preguntita. Ustedes tienen despacho, por decir, aquí dos chocos, por decir, ¿lo puedes enviar?
1: Sí, porque...
4: ¿Te lo debo pagar yo o
1: a ya tienes persona? Que llamar a Fitosalud porque yo no manejo eso. O sea, yo manejo las recetas para que usted se cure y ellos saben cómo manejan eso, con qué empresa lo mandan, que dicen que alimentos, productos perecederos nos llevan. Eso pone mil trabas. Ellos saben con quién lo mandan, que eso no es lo producto. Donde yo me aprendo el precio de los productos, me enloquezco. Me pregunta 4 o 5 cosas a la vez. ¿Por qué me enojo con ella? Porque es que yo no soy un computador. Yo soy un ser humano común y corriente.
4: De todas maneras, sí, yo ya al hacer el pedido me lo pueden mandar aquí.
1: Sí, señora, indique, eso, ¿no? Es todo.
4: Y los costos del transporte...
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4: Bueno, que Dios me lo bendiga, que siempre, le vaya muy bien. Hace más de 20 años lo practico. Excelente
1: bueno,
4: su producto. Gracias,
1: bueno,
4: Felipe. Chao.
1: Hasta luego. Claro, por eso es que quieren sacar ganancias de mí. Seguro que no llamaban a buscar la manera de negociar con los productos de Fitosalud. Con Gustavo. Chao, chao.
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1: Claudia de Colombia. En 1982 fue nominada, entre otras cantantes hispanoamericanas, para representar e interpretar la ópera de Evita Perón. Y la española Paloma San Basilio, quien terminó siendo la elegida. Interpretó el tema No llores por mí, Argentina, 1982, en la Media Torta de Bogotá, con la Orquesta Filarmónica de la capital colombiana, bajo la dirección del maestro Francisco Sumacé, y de ahí en el repertorio.
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3: Señores, establecido en esta sesión, el hombre y la mujer no son iguales. ¿Para qué otorgar igualdad política? Porque es una verdad de la ciencia que el cerebro de la mujer pesa menos que el del hombre.
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0: parte del proyecto Cantaré, Cantarás, bajo el nombre común de Hermanos, convocados por el actor mexicano Ricardo Montalbán e imitación de We Are the Watson. La canción fue escrita por el cantautor Albert en el video oficial de la canción, junto a los Pimpinela, Celia Cruz y Palito Ortega.
1: Es que además no nos dejaban llevar acompañantes. Ni siquiera el manager podía entrar con nosotros al estudio. Es decir, a nosotros nos recogió un limusín donde llevaban César Lucía Méndez. Y nos llevaban, nos dejaban en el estudio. Sin nadie, solitos. Eso fue a los managers y a los representantes y fotógrafos y todo. Pero antes solamente nos pusieron a trabajar. Todo el mundo querido, cantaré, cantarás.

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1: Juan Gabriel, quien después de oírla cantar, quiso producirle un disco, pero nunca se concretaron las conversaciones.
2: Con los que más fue un honor conocerlo, y estuve con Quincy Jones a saludarnos y a decirnos que nos daba las gracias a todos los latinos por colaborar en este disco, y estuvo muy señor, muy decente, muy profesional. Realmente fue una experiencia linda conocernos, conversaremos cosas diferentes y lo más común en nosotros es la música, pero fue lindo, fue realmente lindo. Se organizó un poquito, no por los artistas, sino por los organizadores mismos del evento, pero todo fue lindo.

Estuvo casada con Rodrigo Restrepo en 1976. Relación. Cubrimiento noticioso amplio. Relación con Noel.

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1: Vallenato Noel Petro, apodado como el Burro Mocho, ha declarado en múltiples ocasiones con Claudia, componiéndole Te Burra Mocha.
2: El burro de moda, en ese momento estaba... Oye, Azucena, linda, Azucena. Siquiera dame un beso, y una cantidad de canto, amor me tiene preso, y estaba la cinta verde. Hoy enredé en tu balcón un lazo verde esperanza con la plaza. Conocí a Claudia, sí. Y entonces burro la veía y le meneaba el rabo. Y muy bonita, muy delgadita, muy bien, mucho cariño. Y vi que era una cantante muy buena. Y me preocupé por ella, que había grabado en Sonolú, por ahí, y no pasó nada. Y se puso a trabajar en El Espectador, dijo que no volvía a cantar, que no tenía suerte. Y yo le hablé a Francisco Sumaquén. Bueno, la cuestión es que yo le decía, ojo, que una cantante muy buena, y un día tanto molestarlo, y ahora Claudia en El Espectador me dio un disquito de José Feliciano, de aprenda eso, y se lo llevé y se lo aprendió y lo canté. Empieza Claudia de peso, bolívar, dólar, de todo. A los seis meses estaba, el chico había comprado un apartamento allá, y el burro en la Caracas con 24. Y entonces yo alegre porque ella, el triunfo, quien le ayudó fui yo, porque siempre que la quería un artista, ¿no? Sí, ¿por qué no llevas a Claudia? Uno me paraba bola, otro no, pero el burro la llevaba, como dicen, allá a la rueda. Y en eso de la Caracas con 24, ella iba a ensayar allá, iba Emilce, iba, todo ese poco, iban Vicky, que Vicky. Dios la tenga en su santo reino, iba un poco.
3: Tan bella. Tanto que la quisimos.
2: Muy bueno. Cuando el éxito tan grande de ella, el espacio me pregunta, burro, ¿de dónde es Claudia? De La Vega. Y cuando tú la conoces, ¿dónde vivía? En La Cruz. Ay, Dios mío, ese es todo el pecado de burro. Me iba a pasar por la mente, que Claudia me iba a tomar un odio tan grande, y yo, ¿qué le he hecho? Dios mío, mucho cariño, respeto.
3: Y eso tuvo reconciliación después.
2: Eso. Más nunca,
3: hasta el sol.
2: Más nunca me llamó. Yo triple, hijo de qué, de partido no sé qué. La que vi en La Cruz es tu madre. Y yo, Dios me clavó en la caja, ofendé muy duro. Mi mamá viviera en el barrio.
1: Ella misma ha desmentido ese supuesto romance.
4: 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Y el señor empezó a acosarme violentamente. Y el señor siguió inventando cosas para decir tonterías cada vez que podía, y por eso no se lo perdona.
1: El artista le compuso el tema La Reina de las Cruces en referencia a que la artista
2: un odio para siempre. El Chiquito Pérez, que puso 12 veces en la Santa María, se murió con el deseo de poner a Claudia, matador de toro, y un montón de gente le han ofrecido contratos muy grandes. Está con el piloto particular de Carlos Andrés Pérez de Venezuela.
3: Claro, claro.
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1: A ese señor jamás lo conocí. Siempre decía que estaba enamorado de mí, pero yo nunca le palabra alguna con ese señor. Sin embargo, hacían montajes con fotos, hicieron reportajes para que contara su supuesta historia. Ella conoció al artista, quien para la fecha de los hechos era mayor de edad. En su vida era aún adolescente y empezó a frecuentar la supuesta relación. Ha sido un tema recurrente en Colombia durante varios años, ocasionando varios enfrentamientos verbales entre los actores.

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1: Hijos. Claudia estuvo casada con el músico y actor panameño del militar y político panameño Omar Torrijos, que gobernó Panamá desde 1968 hasta 1900 en un accidente aéreo. Dumas y Claudia se casaron a principios de 1979 cuando él inició de su padre, causando que la boda fuera un acontecimiento de amplio cubrimiento mediático. Tiempo después, tuvieron a su hijo Omar Torrijos Caldas. Sus padres no siguió la carrera y actualmente vive radicado en los Estados Unidos. Luego de su divorcio, Dumas Torrijos falleció de un infarto en el 2013, a los 58 años de edad, en la ciudad de Panamá.

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1: Controversias. Parte sur de Los Monjes, Venezuela. Durante un concierto en San Cristóbal, Venezuela, en la época en que de Los Monjes entre Colombia y Venezuela, Claudia hizo un comentario que luego le valió críticas y por poco desata una crisis diplomática y Carlos Andrés Pérez. Mire, presidente, va siendo hora de que Los Monjes, Claudia de Colombia, luego diría sobre el tema. El presidente, y al terminar, me aplaudió fervorosamente. Yo, por responder ante su amabilidad, le dije que por qué no me regalaba Los Monjes. Los periódicos titularon en verde y rojo: Claudia de Colombia ofendió al pueblo venezolano. El Nacional, asustada e inexperta ante la situación, insistió en hablar con el mandatario, pero fue decidió irse a buscarlo personalmente. Después del incidente, aunque Pérez le pidió disculpas, la arrecadó periódicos, y Claudia se volvió más hermética y desconfiada, porque el tema trascendió durante años. A ser vetada por el propio Pérez en las emisoras venezolanas, aunque era un fanático suyo, pese al incidente en Venezuela.

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1: Otros incidentes. Actitud en el escenario. Su elegancia, su estilo de hablar pausado, sus comentarios sin filtro y los problemas con Noel Petro y mujer cortante y odiosa. Se dice que en sus inicios la joven Gladys, para llegar a su trabajo en El Espectador, y que gastaba parte de su sueldo en taxis.
2: Desde esa edad, y por eso no sé desafinarme. Es un don, es un privilegio que nos tocó la época de oro de Colombia, porque todos éramos buenos.
1: También se mostró incómoda con el ofrecimiento para grabar una canción en lugar de un disco completo, como ella exigía, a pesar de que la canción fue

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1: Un incidente derivado del acoso del que fue víctima la pareja Torrijos Caldas. Gracias de forma colateral, pues el artista, asombrado por cómo el periodista colombiano hecha, liderando un equipo de otros periodistas, logró y lo contrató tiempo después para que fuera su manager. Otro incidente con Fernán Martín. La fama de diva, pues Martínez realizó un reportaje sobre la cantante para la revista Antena, donde aparecía una carnicero de la Vega Cundinamarca. La revista publicó la entrevista con la fama, su padre la tiene hace 30 años. El titular enemistó para sí. El periodista la ha considerado en varias entrevistas como una mujer mucho más orgullosa que Shakira, con quien también ha trabajado.

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1: La cantante también ha sido blanco de las imitadoras, siendo la comediante María Auxilio Vélez la que afirma María Auxilio que Claudia fue la primera artista que imitó en televisión durante su primera aparición en el programa 2003. El parecido con la artista original era tal que el popular presentador Pacheco, la propia Claudia, le pidió que dejara de imitarla. En el 2020, en medio a raíz de un corte en el suministro de luz a su vivienda, la artista se enfrascó en una pelea con la compañía en vez de a bajar el valor del servicio, suspendió el suministro. La popularidad de Inel ha reversado la decisión y la empresa se comprometió a reconectarle a ello. Claudia hizo un llamado al presidente Duque sobre la mala prestación del servicio en la ciudad de Bogotá.

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1: Llegamos al final de nuestro mágico cóctel y guardamos nuestro archivo de historias para un próximo programa. Espero que este soy Gustavo Niño Mendoza y me siento muy complacido de haberles acompañado aquí en Tu Voz del.
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1: Está para adelgazar o aplanar el abdomen. 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
0: José Fernando López.
4: Gracias, don Gustavo. Buenas tardes, familia Corazón Joven. Llegó el miércoles, la voz de la nostalgia a todo dar. Ya cruzamos la mitad de la semana y todos ustedes deseando una tarde maravillosa y que todas sus canciones lleguen al corazón. Que hoy los recuerdos vengan con sabor a casi viernes. Van a dejar su mensaje y su canción que quieran saborear, escuchar, dedicar en el WhatsApp 1372. Hoy estamos a 13 de mayo, como les decía, son las 2 de la nostalgia.

canción Te Quiero en la voz de la nostalgia. 6:16 minutos y en el 305-473-7772 me pueden dejar ustedes los tres a la vez, dos que parecen uno de la tarde. 3:16 minutos en el corazón de la radio. El

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1: Nos cantaba Saúl. Con un 3 a la vez, el cual solicita el señor Uber. Desde Uber, con muchísimo gusto, nos vamos a ir con tu 3 a la vez. El corazón de la radio.

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1: ¿Sabes cuántas historias hay detrás de cada artista?
2: Ellos. ¿Qué hay en tu mirada? Nació de un flechazo. Claro, no podía ser de otra manera. Venir de ahí, de un enamoramiento repentino. Y es que yo soy un auténtico romántico. Esa es la realidad. Ya sé que la vida tiene cosas. Siempre busco el lado romántico de la vida, no solamente con las mujeres, sino con la vida misma, con todo, con los animales, cada día. Y esa

0: La canción nació así, concretamente en una actuación en Cataluña, en un pueblo de Cataluña. Vinieron para que les firmase autógrafos y demás. Una serie de muchachas y de chicos me encandiló. Parecía gitana, no lo sé exactamente si lo era, pero sus rasgos. Pero sobre todo la mirada. Tenía una mirada y se me clavó. Sus ojos eran de color oscuro, negro azabache, y me quedé absolutamente traspasado. Puesto que había despertado en mí esa sensación, esa pasión que había despertado en mí, no iba a llegar a ella, iba a recoger su autógrafo, se iba a marchar y yo tenía que seguir viaje porque precisamente ese día teníamos casi 1000 kilómetros por medio para la siguiente actuación. Y al lugar donde estábamos actuando, de manera que me dejó prendido y amargado porque que no podía continuar, era absolutamente imposible. Y en mi cabeza empecé a una letra a propósito de una mirada. Bien, no terminé la canción con música y demás, porque bueno, el viaje, en fin, esa serie de cosas. Preparando una nueva grabación de un disco de larga duración, colaborando con Manolo y Ramón del dúo Dinámico, con los que he trabajado en muchas ocasiones. Hemos compuesto muchas canciones. Y a casa de Ramón porque habíamos quedado para almorzar y le comenté a Manolo, concretamente porque Ramón comenté a Manolo esa idea que tenía en la cabeza de una mirada, de hacer una canción a una mirada. Y empezó, llegó a más porque ya nos teníamos que marchar y la música que podía ser para aquella letra, pero tampoco la letra estaba terminada del todo. Así que nada, fuimos a almorzar, estuvimos charlando, luego nos separamos y cuando llegué a casa, entre Manolo y yo, pues empecé a trabajar sobre eso. Y no me costó mucho, espontánea, la letra y la música surgieron en cuestión de, no diré de minutos, pero se la fui a enseñar a Manolo y a Ramón, convencido de que teníamos una canción que iba a dar mucho juego, de que la canción tenía muchas posibilidades. Yo estaba entusiasmado porque había conseguido plasmar de la manera en que yo quería. Contando la historia de un hombre que lo tiene muy fácil con las mujeres, pero mirada atrapadora lo desarma por completo, y ese que siempre ha huido de las relaciones serias, pues termina casándose. Claro, no se la pude dedicar a esa muchacha y tú. No tuve ningún contacto con ella, pero no mucho tiempo después encontré una en todo y por todo, que fue la que es mi esposa, Ana Linda Zago, con la que llevo ya casado en el momento actual 40 y tantos años, y sus ojos me produjo la misma sensación o más que aquella muchachita. Que, bueno, pues está dedicada a mi mujer y, por supuesto, a todas las mujeres. Porque os diré una cosa, pero yo creo que son los ojos. Los ojos para mí son el espejo del alma. Dicen muchas cosas. Los ojos hablan por sí mismos, viendo mucho sobre ella. Por lo menos eso me pasa a mí, que soy capaz de descubrir muchas de las cosas que adornan la identidad, la personalidad de un ser humano. Así que para mí la mirada a los ojos son por haber adoptado esta canción como una de las vuestras que os ha llegado al corazón.
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0: Ahí en La Voz de la Nostalgia con Juan Erasmo Mochi contándonos la historia de esta buena canción, de este éxito que él tuvo. Buen relato. Y en la segunda, que fue Amada Mía. Y esta tercera, que termina con Uber, con muchísimo gusto, aquí en La Voz de la Nostalgia. Los complacemos a todos. 3 de la tarde, 36 minutos, ya regresamos.
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Medellín. 3 de la tarde, 42 minutos y nos vamos a nuestro WhatsApp 305-470. Doña Amparo, buenas tardes, con muchas bendiciones. Los felicito por dicha programación. Ya. Qué berraquera de emisora es la voz de mi nostalgia. Bueno, porfa, quisiera escuchar eso de... Claro que sí, doña Amparo. Con muchísimo gusto, en la voz de la nostalgia los complacemos a todos.

Comunícate con nosotros a nuestro WhatsApp 305-473-7772. Recuerda, 7772. 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

0: La canción, la historia de un muchacho que te quería, del cantautor argentino Carlos Eduardo, su parte artística como Marco Montoya, fue lanzada en los 70, esta gran canción, la historia de un muchacho que te quería, son de la radio. 3 de la tarde, 53 minutos.
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estaba Por Tus Recuerdos. Y son grandiosas las canciones que recordamos aquí en La Voz de la Nostalgia. 305, ¿cuál es su mensaje, su canción, su audio y cómo nos complacemos? 3:57 minutos. La

0: 12 años. Aquí en La Voz de la Nostalgia ya tenemos las 4 de la tarde. Sigan con el WhatsApp solicitando las canciones que ya regresamos para darles esta gran oportunidad que ustedes recuerden las bellas canciones. Se los recuerdo, 305-477-72.
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0: Ahí estaba el argentino King Clave con la canción Usted me dejó llorando. Nosotros los dejamos felices con todas estas hermosas canciones aquí en La Voz de la Nostalgia. De 12 minutos, nos vamos a nuestro WhatsApp.
1: Está súper buenísima. La verdad que sí. No quiero perderme sin palabras. Por favor, serías tan amable, pajarillo. Que tengan un excelente tarde. Muchas gracias.
0: Pajarillo, doña Rosa García. Ahora tarde con 13 minutos. En La Voz de la Nostalgia, nosotros sí los complacemos a todos aquí, en el corazón de la radio.

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Lo recordamos aquí en La Voz de la Nostalgia. Ya solo restan 22 minutos para 2, que parecen 1, para las 5 de la tarde. Grandioso programa, un bolero, una balada. Y con 77-72.

Ahí teníamos a la cantante Perla Ermelinda, más conocida como Perla. Y acá 5 de la tarde.

Comunícate con nosotros a nuestro WhatsApp. Recuerda 77. 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

Ahí nos cantaba Miguel Gallardo, Corazón Viajero. Cuando ya aquí en los que parecen uno, pues 73, una balada, un bolero, una balada, en dos que parecen uno.

Ahí teníamos pues de esta canción El Antídoto con José Vélez, aquí en La Voz de la Nostalgia. Ya 5 de la tarde.

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0: Oye. 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

Ya tenemos las 5:11 minutos de la tarde. Canta cuando así nostalgia. Nación. Muchas gracias por la sintonía. Recuerden que estamos en este programa que es de 5 de la tarde a 7 de la noche, de lunes a viernes. Y comenzamos de una buena vez saludando a nuestros nostálgicos. Que 73 en Estados Unidos encuentra a la señorita Maribel Acevedo y con muchísimo gusto un bolero y una balada aquí en La Voz de la Nostalgia. Gracias por la sintonía, Maribel. Un abrazo a la distancia. Este es dos que para

0: 5 de la tarde, 18 minutos. Claro que sí, Maggie, así es, tienes toda la razón. Allá en Estados Unidos, en Florida, maravilloso. Continuaciones que pasaron a espectacular con este bolero Ódiame de los Tres Reyes. Y nuestro colombiano Andrés Cepeda, lo mejor que hay. En mis oyentes, él tiene una canción, No es mal. Que estamos en dos que parecen uno, el señor Jorge Ruiz del barrio Manrique. Un saludo muy especial, gracias por estar en sintonía, gracias por preferirnos aquí en La Voz de la Nostalgia. Saludamos a todos los conductores, a toda la gente que está en el exterior, se registra. Saludo muy especial. Y continuamos. Esto, su balada y su bolero. Su bolero y su balada. Aquí, en dos, que parecen uno.
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0: Este es dos que parecen uno. 5 de la tarde, 27 minutos. Ahí teníamos pues don Jorge Ruiz desde el barrio Manrique, con muchísimo gusto. Pide solicitar sus carros 73, 77, 70. Hay dos de la nostalgia.
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0: Estamos en La Voz de la Nostalgia, 5 de la tarde. Tranquilo, 305-473-6 en 1. No se me vayan, que ya regresamos con estas hermosas canciones en la cadena radial Júpiter de Colombia, el corazón de la radio.
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miércoles de reconoce vuestras hermosas canciones que ustedes solicitan en nuestro WhatsApp 305-473-7772. Continuamos. Los que parecen un... En la... Una fiel oyente. En el canal... De la voz de la nostalgia. Cadena Radial Júpiter de Colombia. Continuamos con estas hermosas canciones. En dos, que parecen uno.

0: Grandes éxitos, grandes canciones. Nuestros fieles oyentes, dedicar una canción. Vamos al aire con ustedes para que dediquen estas lindas canciones, una balada, un bolero, aquí en La Voz de la Nostalgia. 604-475-7972. También. Que por ahí solicitó bolero y balada. Saludamos muy especialmente a la señora Lucila en el barrio Granizal de la ciudad de Medellín. ¿Qué, dónde queda el barrio Granizal? Último metrocable de Santo Domingo. Barrio Granizal, todos los metrocables. Ahí tenemos pues doña Lucila, abrazo muy cordial. Y aquí está su bolero y su balada en La Voz de la Nostalgia.
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1: 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Claro que sí, continuamos. 5:57 p.m. Nos vamos a ir primero al break.

0: varias peticiones. 42. Vamos a hacerles una gran invitación para que este viernes de 1 a 3 de la tarde que estemos en los artistas que van en
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2: Seguimos en el corazón de la radio, la voz de la nostalgia al aire. Continuamos en dos que parecen uno. Norte, ahí encuentra fiel oyente de la voz de la nostalgia. Ella solicitó su balada y su bolero en el 305-473-7772.

expansiones. Aquí en La Voz de la Nostalgia. Nos vamos directamente a nuestro WhatsApp.

0: noches, Valgia.
1: Hola.
0: Para reportar sintonía.
1: Sí.
0: Marión Ríos del barrio Buenos Aires.
1: Doña Marión.
0: Tan amable, me complacen con el bolero.
1: Sí.
0: Aunque tenga razón, de María Luisa Landín.
1: Ajá.
0: Y la balada de Sandro Assi.
1: A fiel oyente, para que aquí en La Voz de la Nostalgia.
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Sandro, Sandro de América estaba. Y aunque tengas razón, de María Luisa Aladín. Ahí estaba pues la señora Marion Ríos, con muchísimo gusto. Dos que parecen uno en la voz de la nostalgia.

0: Gracias por estar en sintonía y citar sus canciones aquí en Dos que Parecen Uno, de La Voz de la Nostalgia, con muchísimo gusto. Aquí en el corazón de la radio los complacemos a todos.
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0: Piano. Don Antonio Rodríguez, ahí están sus canciones. Con ella, esta bella canción Colorina. La serie, la novela exclusiva con Camilo Sesto. Me voy pa'l. Pequeños cortes.
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10: Ahí está pues esta gran invitación que nos hace nuestro queridísimo jefe Juan Felipe Tobón para este lunes festivo 18 de mayo. Continuamos en Dos que parecen uno. Aprovechemos que el tiempo es corto, aunque seguimos con la mejor programación aquí en el corazón de la radio.
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siempre sonrían, por amor a Dios. Esa era la balada de Sabu, Sonríe. Siempre les he dicho, no se les olvide reír por nada del mundo. Y el bolero No Vuelvas por Mí, Perdón, de Ray Canay con la Sonora Matancera. Ya resta un minutico para las 9, se nos fue esto. Pero me voy a despedir con este bolero que lo solicitaron rápidamente. Y continuamos con la mejor programación aquí en La Voz de la Nostalgia. No se me vayan a ir.